0: de la tarde con 2 minutos.
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0: 7 de la noche con 2 minutos.
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8 de la noche en punto. 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

0: 8 de la noche con 32 minutos.
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nombre es Wisdom, el bachatero oriental. Me encuentro manejando una noche muy oscura, en un desierto muy lejano. Me encantaría contarles una historia, pero prefiero decírsela cantando.

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2: Cinco de la mañana con dos minutos.
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0: 12 minutos.
1: Y esto va para toda la gente que sigue apoyando la música de los hermanos Fernández, para que siga bailando, siga gozando con este ritmo que dice.
2: ¿Y cómo dice, compadre?
1: Dice.

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1: Buenos días. Sí, buenos días, oyentes de Jaguar Estéreo. Soy el locutor fantasma, el salvaje, y estoy aquí para asegurarte que tu mañana sea productiva y llena de éxito. ¡Vamos! ¡Que el éxito te espera!

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0: con 32 minutos.
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0: 6 de la mañana con 30 minutos.
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0: 7 de la mañana en punto.
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0: 7 de la mañana con 30 minutos.
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0: dos minutos.
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1: El técnico de la Selección Nacional de Guatemala, Luis Fernando Tena, definió la lista de 23 futbolistas para el debut en la Liga de Naciones de CONCACAF. La bicolor enfrentará a Jamaica el viernes 25 de septiembre como visitante en el inicio de la competición regional. Guatemala comparte grupo con Jamaica, El Salvador, Honduras, Surinam y Martinica. La convocatoria fue oficializada este jueves. Los Ángeles Dodgers se proclamaron campeones de la División Oeste de la Liga Nacional. Los Dodgers derrotaron 8-2 a los Cincinnati Reds y aseguraron su 13.º título divisional en las últimas 14 temporadas. Kyle Tucker fue una de las figuras del encuentro al batear de 4-5, con jonrón, 2 dobles y 3 carreras impulsadas.
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1: 8:30 a.m.
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0: 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Cobán Imperial se prepara para visitar este domingo el Deportivo San Pedro a los 2:50 de la tarde en el Estadio Mateo Sicay Paz. El compromiso es complicado porque San Pedro marcha entre los primeros lugares del campeonato, mientras los Príncipes Azules ocupan actualmente la undécima posición con 6 puntos. Pero precisamente estos son los partidos donde Cobán debe mostrar que puede reaccionar. Después de los empates ante Xelajú y Comunicaciones, suma 3 puntos fuera de casa, significaría comenzar a transformar esa mejoría en resultados. 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
1: Fierro de los Corriditos en vivo con mi compita de grupo.

0: 9 de la mañana con 2 minutos.
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1: 9 de la mañana con 32 minutos.
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1: 9 de la mañana con 30 minutos.
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2: Personal de salud del área suroriente de Petén participó en una jornada de formación destinada a mejorar la atención a los pueblos indígenas, respetando su cultura, sus derechos y sus conocimientos tradicionales. La actividad contó también como parte de la participación de la Procuraduría de los Derechos Humanos y la Defensoría de la Mujer Indígena. El objetivo es que los servicios de salud no solamente atiendan una enfermedad, sino que comprendan también las características y costumbres de las comunidades donde trabajan. Una atención más cercana y respetuosa puede ayudar a fortalecer la confianza entre la población y los servicios. 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
0: 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La Bicolor continúa trabajando en el Centro de Alto Rendimiento de la Federación de Fútbol de Guatemala. El equipo dirigido por Tena comenzó esta semana su preparación para los partidos contra Jamaica y El Salvador. Después del compromiso del 25 de septiembre en Kingston, Guatemala recibirá a El Salvador el lunes 28 de septiembre. Los Cleveland Guardians vencieron 6-3 a los Chicago White Sox y quedaron solos en el primer lugar de la división central de la Liga Americana. El novato Petey Halpin conectó un jonrón de 3 carreras para contribuir al triunfo. Cleveland quedó medio juego por encima de Chicago en la clasificación divisional.
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0: 30 minutos.
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0: 10 de la mañana con 30 minutos.
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Manda tu mensaje de voz al WhatsApp 4570-4788 y aquí lo compartimos al aire en Jaguar Estéreo 99.7 FM. ¡Que se escuche ese cariño!

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1: Autoridades de Pekín y representantes de Estados Unidos sostuvieron una reunión para analizar los desafíos de seguridad que entrega el departamento. 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

0: 10 de la mañana con 59 minutos.
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0: 11 de la mañana con 30 minutos.
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11: La Bicolor continúa trabajando en el Centro de Alto Rendimiento de la Federación de Fútbol de Guatemala. El equipo dirigido por Tena comenzó esta semana su preparación para los partidos contra Jamaica y El Salvador. Después del compromiso del 25 de septiembre en Kingston, Guatemala recibirá a El Salvador el lunes 28 de septiembre. Los Cleveland Guardians vencieron 6-3 a los Chicago White Sox y quedaron solos en el primer lugar de la división central de la Liga Americana. El novato Petey Halpin conectó un jonrón de 3 carreras para contribuir al triunfo. Cleveland quedó medio juego por encima de Chicago en la clasificación divisional.
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0: 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Petróleo de Texas abre este miércoles con una reducción del 0.74%. Las tensiones en Oriente Medio siguen escalando después de que Irán reportó al menos 11 muertos y 58 heridos en ataques estadounidenses de anoche. Los contratos del petróleo intermedio de Texas crudo de referencia de Estados Unidos restan 67 centavos de dólar respecto al cierre del 1 de septiembre. 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

0: 12 del mediodía con 2 minutos.
1: Gracias por acompañarme esta mañana. Soy Rosario Santamaría y me despido por hoy. Pero seguimos con más música aquí en Estéreo Jaguar 99.7. No dejes de escribirnos al WhatsApp 4570-4788.
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1: El esperado duelo entre Antigua GFC y Municipal, correspondiente a la jornada 10 de la apertura 2026, fue reprogramado. La Liga Nacional confirmó que el encuentro se disputará el jueves 8 de octubre a las 19:00 horas en el Estadio Pensativo. La decisión está relacionada con la convocatoria de jugadores de ambos equipos a la selección nacional. Municipal aportó 7 seleccionados y Antigua 4. Benfica consiguió uno de los resultados más importantes de la primera jornada de la Europa League. El conjunto portugués derrotó 2-0 al AC Milan en Italia, con goles de Dodi Luque Bacchio y Jakub Kaminski. También destacaron los triunfos de Bayer Leverkusen sobre Celje, Lyon ante Anderlecht y Sunderland frente al AZ Alkmaar.
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0: 12 del mediodía con 32 minutos.
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0: 12 del mediodía con 30 minutos.
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4: Yo soy de Parral con mi compa Luis R. Conrique. ¡Jálese, viejo!
5: ¡Échale, compa Commander! ¡Jálense, plebes!

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0: Una de la tarde con 30 minutos.
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0: 2 de la tarde en punto.
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5: El partido contra Jamaica tendrá un antecedente reciente importante. Los Reggae Boys derrotaron 3-0 a Guatemala en Kingston durante las eliminatorias mundialistas de 2025. Posteriormente, Guatemala consiguió vencer a Jamaica en la Copa Oro. Ahora ambos seleccionados volverán a enfrentarse, esta vez por la Liga de Naciones de CONCACAF. Los Angeles Dodgers vencieron 3-1 a los San Francisco Giants y completaron una barrida de 3 partidos. El triunfo dejó a los Dodgers con marca de 96 victorias y 60 derrotas, mientras continúan peleando por una de las mejores posiciones de la Liga Nacional, rumbo a la postemporada.
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0: 2 de la tarde con 29 minutos.
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0: 2 de la tarde con 30 minutos.
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1: 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La línea está encendida y los mensajes no paran de llegar. Saludos a la gente trabajadora de Poptún, a los jóvenes de San Andrés y a los que nos escuchan fuerte en Flores. Tu complacencia también puede sonar. Mándala ya al 4570-4788. Aquí ruge Jaguar Estéreo. La

0: 2:54.
1: Esto se llama Tiene Espinas. ¡Ah!

0: Muchas gracias. Juntos por la cumbia.
1: 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El fantasma está recibiendo cada mensaje, cada saludo y cada dedicatoria. Los de San Andrés ya se reportaron, los de Flores también. ¿Y vos? Escribí al 4570-4788 y soná con

0: 3 de la tarde, 5 de la tarde.
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Jaguar Estéreo ya está recibiendo saludos desde San Andrés, Poptún y hasta quienes van por la carretera. Soy el locutor fantasma, sí, el fantasma, y quiero saber desde dónde escuchas. Tu mensaje de voz al 4570-4788. Te leo y te complazco.

0: 30 minutos.
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0: 3 de la tarde con 30 minutos.
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1: Don Checha, ¿me puede complacer con el porro de Jaime?

0: Ya, tan rápido que terminó, dele otra vueltecita, por favor.
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1: Restringen transporte pesado por daños en puente. El transporte pesado tiene prohibido circular temporalmente sobre el puente del anillo periférico que conecta con la calzada Raúl Aguilar Batres debido al grave deterioro identificado en su estructura. Durante una inspección fueron encontradas grietas, fisuras, filtraciones, pérdida de concreto y exposición del acero de refuerzo, además de señales de corrosión. Los pilotos que transitan por la ruta al Pacífico deben continuar hacia la calzada Aguilar Batres y llegar hasta el trébol para efectuar el retorno. La Cámara Guatemalteca de Transporte de Carga pidió acciones inmediatas debido a que esta vía es fundamental para el traslado de mercadería. Más información en Noti Noticias de 13 a 14 horas y de 17 a 18 horas por Sabana Estéreo 100.1.
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Tu mensajito al 4570-4788. 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

0: 4 de la tarde con un minuto.
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18: El cuerpo técnico de la selección nacional aclaró la situación de Arquímedes Jimmy Ordóñez, que no forma parte del grupo que viajó a Miami. El asistente técnico Salvador Reyes explicó que la ausencia fue solicitada por el propio jugador. Ordóñez había sido convocado inicialmente y posteriormente jugó con su club, el Tulsa, de la UCL estadounidense.
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18: Los Juegos Asiáticos de Aichi Nagoya continúan en Japón. China volvió a destacar en el medallero gracias a una gran actuación de su equipo de natación y de sus tiradores. La gran protagonista fue la nadadora china Yu Zidi, de apenas apenas 13 años, quien consiguió su segundo oro de los Juegos y estableció récord asiático en los 200 metros combinado individual.
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gusto saludarles en Petén. Aquí seguimos contigo desde Jaguar Estéreo 99.7 FM, acompañándote siempre donde estés, a las familias reunidas, a los jóvenes que ayudan en casa y a quienes ya regresan del trabajo. Un abrazo sincero a través de Jaguar Estéreo. Gracias por ser parte de esta tarde.

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0: 48 minutos.
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1: 5 de la tarde con 29 minutos.
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Gracias.

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1: 6 de la tarde en punto.

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